Era más grande que hice las mujeres. Cuénteme acá en los comentarios. Tu nueva seguidor, que muchas gracias, Erimar. Bienvenida, qué gusto saludarte. Gracias por estar en mi perfil. Quienes no me siguen, acá arriba hay un botoncito de seguir y ahí presionenle. Aquí escuchando en Puente Arroyo, mi compa Elder López, éxitos allá por Puente Arroyo. Para todos los amigos que ya van para la mesilla, para la demo y están esperando el bus en Puente Arroyo. Ahí se reúne tanta gente, ¿verdad? Qué buena onda. Los hombres dicen que son solteros y una fila de hijos tienen, pues. No, pues de repente son papás solteros, ¿no? Bueno, sí podría ser, Marisol. ¿De qué están hablando? Dice Mari. De las mentiras que dicen las mujeres, mi querida Mari. Las mentiras más grandes que dice la mujer, a ver cuál es. Yo no la amo, dicen, estoy con ella por los niños. ¿Ah? Dormimos en camas separadas, dicen. ¿Verdad que sí? Bueno, la mentira más grande que dicen las mujeres. A ver, ay, Mari. Mentirosa, dicen. No, ¿cómo crees? Para nada. No hay seres más puros y nobles y honestos que nosotros, los hombres. Nosotras no sabemos mentir, dice Mari. No, pues yo creo que sí. Ya pura poca suerte he tenido, dice. Un fin de semana, ya no me da tiempo. Ah, bueno, podría ser. A ver, vamos a decidir esto. Me piden un fin de semana de bronco y acá en los mensajitos en el WhatsApp me pidieron botella envenenada. ¿Qué dice el público? ¿Con cuál nos vamos? Tres personas se tienen que opinar. A ver, tres votos. ¿En qué dice el público? ¿Botella envenenada de Temerarios o fin de semana de bronco? ¿Qué dice el público? Acá en los comentarios en el TikTok lo vamos a definir rapidito. Dice, tan rápido se llegó a las 6. Sí, hombre, no queremos irnos, pero pues igual hay que despedir la programación. ¿A quién no le va a gustar este programón? Gracias. Saludos, buena tarde, mi amigo Kevin. Que Dios te bendiga. Gracias, mi querida Zenet. La verdad que nunca oí consejo. Dice, ¿qué más anda por ahí? Buenas tardes. Saluditos, llegué tarde, dice Elidia, buenas tardes, bienvenida. Iba a venir. Ah, bueno. Dice, ay, ajá. Fin de semana, dice. Fin de semana ya lleva un voto. Botella envenenada ya, envenenada lleva otro. Fin de semana lleva dos. Botella envenenada lleva dos. Mejor botella envenenada, dice. Ahí están tres, Marina. Bueno, nos vamos con botella envenenada para echarle sal a la herida, dice. O como es, limón a la herida. Para echarle sal y limón a la herida. Mejor échele sal, limón y una serpiente bien elodia. Botella envenenada de Temerarios. Con eso nos despedimos, señoras y señores. Gracias por la sintonía, la comadre. ¿De esas sí o de esas no? ¿Qué dice el público? Pues yo creo que de esas sí. Por eso nos despedimos. Vuelvo mañana. 4 de la tarde. Están los compadres. Una hora antes ya empezamos con complacencias a través de la comadre. Así es que no se lo pierda. De 15 a 18 horas el turno de un amigo y servidor Kevin Vázquez. Gracias por conectarse conmigo. Hasta mañana. Chaucito.

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10: Muy buenas tardes a fiel oyente de este programa. Un programa de pensamiento a pensamiento de nosotros, los grandes.

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Y los que no han visitado mi centro espiritual, trabajos que realizamos son los amarres de amor, enfrascado de amor, endulzamiento, atracción de parejas, quitamos la mala suerte, la salación y el tapamiento y la envidia, te damos suerte para el dinero, para el amor, para el trabajo, para los viajes, quitamos tus enfermedades sobrenaturales, la hechicería, la brujería, la magia negra, los entierros te los sacamos ante tu vista. No importa si los entierros están hechos en el panteón, en la montaña o en la cueva encantada. Curamos a personas que están ido de la mente, han perdido la mente o dices que está loco. Curamos a tus niños del mal de ojo, del susto, de la tiricia y del empacho. Te quitamos la desesperación, la tristeza, esas ganas de llorar. Que en las mañanas amaneces todo desesperada, desesperado, sin saber qué hacer. Con dolores de cabeza, te está cayendo el cabello, no puedes dormir por la noche, miras sombra negra o luces en tu terreno. Tus animales se te mueren, tus cosechas no quedan bien, nosotros te brindamos protección para tus bienes materiales. Te ayudamos para que vendes rápido tus casas, tus terrenos o tus carros. 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Has encontrado en la puerta de tu negocio cruz de ocote, vela negras, sebo o aceite negro, eso quiere decir que te están haciendo daños causados por la hechicería o la brujería o la magia negra. 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Le doy gracias a Dios por darnos este don de curar, un don de nacimiento, de origen maya, de origen indios. Cuando usted está cansada o cansado de tener tantas enfermedades, internado en un hospital, caminás en silla de rueda, tirado en la cama, con muletas, por un dolor de rodilla, por un dolor de codos. Se te tapa el oído, queda sordo, sorda, ciego o ciega, por una maldad, nosotros te lo arrancamos. 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Tu negocio se ha venido para abajo por la envidia. Nosotros te hacemos el abre camino. Sigue mandando tu mensaje por WhatsApp. La respuesta estará llegando en tu mismo celular en un audio. En cualquier rinconcito del mundo. Si usted depositó su confianza en nuestro centro espiritual, Dios te va a bendecir al decir a otra persona que te hayas curado con nosotros. Gracias a Dios. Ya casi 10 años de tener este programa en esta radio. Y este programa solamente pasa a las 6 de la tarde. 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Así es que no temas en denunciar cualquier anomalía. No permites que el mal entre en tu casa. Limpia tu casa. Hacete una barrida personal. Manda tu mensaje.

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Hay enfermedades sobrenaturales que te salen mancha negra, llagas, mancha blanca, ronchas, o sientes piquetes en la planta de los pies como alfileres, en la rodilla, en el codo, en la garganta sientes bola que no puedes tragar la comida, en tus oídos escuchas zumbidos, sonidos de aviones, sonidos de música. Es porque el espíritu mal está entrando en usted. En tu vista miras una sombra negra o luces. Eso es la maldad. Para nosotros, nada es imposible. Vencemos todo el mal que te han causado. Quitamos toda clase de envidia. Curamos toda enfermedad sobrenatural. 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Cúrate con hierbas cuando es enfermedad natural. Pero si la enfermedad es sobrenatural, hechicería, brujería, magia negra, entierros, fetiches, daños o maldad que te hayan hecho con sapos, costurado la boca, los ojos, amarrado las manos, las patas, ahí mismo te damos las veladoras. 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Mi estimado fiel oyente de este programa, de esta consejería espiritual, sigue mandando tu mensaje. La respuesta está llegando en un audio en tu mismo celular. Ya no sale al aire porque hay personas que dicen, no me gusta que pase mi respuesta al aire. Por eso, llega en tu mismo celular. Se despide de ustedes, curandero de nacimiento.

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2: Padre Santo, Padre Amado, Cristo Divino de Gloria, estamos una vez más acá en vivo y directo en la radio, estamos en vivo una vez más en vivo y directo, vamos a recibir una llamada, tenemos una llamada en vivo y directo, vamos a ver quién está en línea, vamos a dar la bienvenida a este programa, a un programa más en este día que el Señor Jesús nos ha regalado.

0: buenas noches.
1: Buenas, ¿cómo estás? Dios te bendiga. Aló, buenas, ¿cómo estás? Bien. ¿Cómo estás, hija? Dios te bendiga. ¿De dónde me llamas?
0: ¿De aquí en parte de San Miguel queremos una consulta?
1: ¿De parte de San Miguel? ¿De dónde mero es eso?
0: En parte de Huehuetenango.
1: En parte de Huehuetenango. Un saludo a toda esa gente que siempre me ha escuchado a través de la radio en Huehuetenango. Un saludo para toda esa gente de San Miguel que nos está escuchando y nos va a escuchar a través de esta emisora. ¿Qué te puedo servir, hija amada?
0: Sí, queremos una consulta.
1: ¿Por quién es la...?
0: Porque mi cuñada ella nos da su número.
1: Amén, gloria a Dios. ¿Quién es, para quién es la consulta?
0: Para mi mamá, porque está enferma.
1: Regálame, por favor, el nombre de tu mamá y fecha de nacimiento, por favor.
0: Se llama María Andrés Miguel.
1: María Andrés Miguel. ¿Cuál es la fecha de nacimiento, doña María?
0: Ajá.
1: ¿Cuál es la fecha de nacimiento?
0: 23 de marzo.
1: Ah, 23,
0: 23 de marzo.
1: Amén.
0: 1979.
1: 23 de marzo de 1979.
0: Ajá.
1: Vaya, vamos a hacer un estudio espiritual en el nombre del Padre, en el nombre del Hijo, en el nombre del Espíritu Santo, amén. Milagroso Señor de Esquipulas, habla oh Señor Jesús, porque tu siervo oye. Habla oh Señor Jesús, porque tu pueblo oye. En el nombre del Padre, del Hijo, del Espíritu Santo, yo vengo pidiendo, vengo rogando, vengo suplicando por la vida de esta mujer, mi Dios amado. Muéstrame tu gran poder, Señor Jesús, y dime qué es lo que está pasando. Te lo suplico con toda mi alma, mi Dios amado. Habla oh Señor Jesús, porque tu siervo oye. Habla oh Señor Jesús, porque tu pueblo oye. Uy, mamadita linda, escúchame muy bien lo que te voy a decir, hija. Si tú me estás llamando, estás en el derecho y en la obligación de decirte la verdad. Pero aquí puedo ver que esta mujer ha venido enferma durante mucho tiempo y ustedes han gastado ya mucho dinero, han puesto la mirada en el médico, en la pastilla, en la inyección, y esta mujer no se cura. Esta mujer está sufriendo, hija.
0: Sí, está sufriendo.
1: ¿Es así o no es así?
0: Sí, está sufriendo.
1: Ella ya tiene tiempo de estar enferma y ella ya ha buscado ayuda, pero no se ha curado.
0: Sí, no se ha curado.
1: Ya han visitado doctores y lamentablemente no se cura, doña María.
0: Sí, no se cura, no sé qué pasa ahí.
1: Mira pues, hija amada, yo te voy a decir una cosa, porque para eso estoy aquí saliendo para que las personas me escuchen. Para eso estoy aquí, para eso me ha puesto la congregación, para decir la verdad, para hablar con la verdad. Lo que pasa que doña María, lo que ella tiene, hija amada, no es una enfermedad normal, sino es una enfermedad sobrenatural que ha sido puesta por una mano enemiga.
0: Ajá.
1: Si ustedes no me traen a esta mujer, si no me visitan en mi casa de oración lo más pronto posible, te voy a decir una cosa con todo respeto. Esta mujer está corriendo peligro y puede haber muerte, hija amada. Puede haber muerte, y te lo estoy diciendo delante de aquí del milagroso Señor Esquipula, siga.
0: Ajá.
1: Así es, yo te voy a decir una cosa. Esta mujer aquí puedo ver que esta mujer no puede dormir por la noche, se queja del dolor. Ella también sueña con cosas extrañas, sueña con cosas de muertos y ha buscado ayuda, pero no se cura, hija.
0: Ajá, sí.
1: Tráigame a esta mujer lo más pronto posible o venga, visíteme en mi casa de oración, hija amada, y les voy a mostrar el daño que tiene esta mujer y las voy a ayudar y la voy a curar.
0: Ajá.
1: Así es.
0: Sí.
1: Pero esta mujer está sufriendo y no va a encontrar la cura en otro lado más, si no es en mi casa de oración. Yo les pido de todo corazón que se acerquen a mi casa de oración y vengan a recibir su milagro de fe, porque aquí en esta casa de oración esta mujer puede ser sana, pero tienen que visitarme lo más pronto posible, hija.
0: Ajá. Está bien.
1: ¿Cuándo me van a visitar? ¿Cuándo pueden venir aquí a mi casa de oración? Vénganse aquí conmigo, vénganse toda la familia. Vénganse, téngame esa mujer que aquí les voy a ayudar.
0: Ah, ¿y que dónde se queda?
1: Yo estoy aquí en Camojá Grande o en San Antonio Huista, no sé dónde te queda más cerca.
0: Ajá.
1: ¿Dónde te queda más cerca?
0: Avísame.
1: ¿Dónde te queda más cerca a visitarme?
0: ¿Y por qué estás así, mi mamá?
1: Porque hay una persona que le ha hecho un daño a tu mamá, por eso que está así mala y no se va a curar si no la ayudamos.
0: Ajá.
1: Hay una mujer que a ella le ha tenido envidia por mucho tiempo y esta mujer está sufriendo. Ella no tiene esa enfermedad que ella tiene, ese dolor que ella tiene, no es natural, sino que es sobrenatural. Es algo malo puesto por una mala persona.
0: Ajá.
1: Así es.
0: Está bien.
1: ¿Cuándo me van a visitar?
0: ¿Y cuándo para costar si llegamos ahí? Porque no tenemos dinero.
1: La consulta te vale 100 quetzales únicamente, hija amada. Es lo que te voy a cobrar. Eso es lo que te voy a cobrar.
0: Sí, mi cuñado va a pagar la

0: consulta.
1: Vaya, está bueno, entonces tráigamela.
0: ¿Y cuántos cobra cuando llegamos allí?
1: 100 quetzales únicamente, hija amada, 100 quetzales.
0: Está bien.
1: Vaya, ¿cuándo van a venir? Vénganse lo más pronto posible.
0: Nos vamos a avisar si nos vamos a llegar.
1: Vaya, así yo los puedo atender el día pasado mañana, el día miércoles o el día jueves, aquí los puedo atender yo, pero vénganse lo más pronto posible porque esta mujer está sufriendo y puede haber muerte, y se lo estoy diciendo con anticipación, porque aquí la gente, eso es lo que está pidiendo muerte para doña María.
0: Ajá.
1: Vaya.
0: Está bien, pues.
1: Vaya, está bueno, pues, hija amada, Dios te bendiga, está un fuerte bien. Abrazo.
0: Ajá. Mi cuñado. Bueno, pues mi cuñado va a pagar la consulta.
1: Vaya, entonces decirle, pues, pero vénganse, entonces ustedes, vénganse lo más pronto posible, hablen con él, así se vienen el miércoles o se vienen el jueves.
0: Ah, bueno, pues.
1: Vaya, pero habla con él y me habla con él y me confirma que si vienen el miércoles, así yo los atiendo el día miércoles.
0: Sí, avisamos, si seguro nos vamos.
1: Vaya, está bueno, pues, así se vienen y les voy a decir que me traigan unas cosas de su casa, ¿viste?
0: Ah, bueno, pues, está bien.
1: Vaya, Dios lo bendiga, un abrazo, bendiciones.
0: Bueno, feliz noche.
1: Amén. Dios te bendiga. En el nombre del Padre, en el nombre del Hijo, en el nombre del Espíritu Santo. Y es así como hemos recibido una llamada. Estamos en vivo, en directo, a través de esta emisora. Y llevando liberación, llevando sanidad y prosperidad para todas las personas. Usted, mi hermano, que me está escuchando en este momento y se preguntará, pero ¿será que voy o no voy? ¿Será que llamo o no llamo? Quítese esa venda de los ojos, mi hermano, y venga a mi casa a oración, porque aquí usted podría ser la siguiente persona que me estaría dando su testimonio. Yo lo invito a mi hermano a que no se quede con la duda, que no se quede con las ganas, y pueda venir a mi casa a oración a recibir su milagro de fe.
2: Así que papel y lápiz para que usted pueda apuntar mi línea privada y mi dirección. Estamos

0: ¿Dónde está el campo? ¿Dónde está la gasolinera 4 estrellitas? Identifique la banderita de color azul. Acá está la banderita de color azul, mi hermano, para que usted pueda venir acá al bello municipio de Camojá Grande y pueda venir aquí a su casa, a esta casa de oración, donde usted puede recibir su milagro de fe y donde usted podría ser la siguiente persona que me estaría dando su testimonio de fe. Venga mi hermano y no se quede con la duda, no se quede con las ganas y venga a recibir su milagro de fe. 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Estamos trabajando en el bello municipio de Camojá Grande, a la par del campo, donde está la gasolinera 4 estrellitas. Identifique la banderita de color azul y también en San Antonio Huista. Usted que me escucha a través de esta radio, a través del internet, que Dios me lo bendiga. Alguna persona que no pueda ser de Camojá, que no es de aquí cerca, también lo podemos atender en Huehuetenango. También lo podemos atender en Huehuetenango, mi hermano, en Cuilco, Huehuetenango, en Tacaná, San Marcos, en Tejuta, San Marcos. Un saludo para toda esa gente de San Pedro Necta, un saludo para toda esa gente de Camojá, de San Antonio, de Santa Ana, un saludo para toda esa gente de Jacaltenango, de La Mesía, que Dios me los bendiga. Aquí estamos trabajando, llevando liberación, llevando sanidad y prosperidad para todas las personas. 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Porque usted podría ser la siguiente persona que me estaría dando su testimonio de fe. Tenemos otra llamada en vivo en directo, nos informa el ingeniero de cabina. Vamos a recibir otra llamada, vamos a entrar a ver quién está en línea. Vamos a bienvenida al programa, ¿cuál es su nombre?
1: San Luis de Totonicapán, ¿me llamas?
2: Ajá.
1: Vaya, ¿en qué te puedo servir, hija amada? Dios te bendiga, te saluda al maestro.
2: Ay, yo le voy a decir la oración por una vez.
1: ¿Qué pasó? Contame, ¿qué es lo que pasó?
2: Tenemos una deuda en el banco allá. Ahorita ya tiene banco esperando en cargar su despacho.
1: ¿Cuánto es la deuda que ellas tienen?
2: No, 50.
1: ¿50 mil?
2: Ajá.
1: ¿Y qué necesitas que haga por ti, que te dé?
2: Ajá.
1: Ah, bueno, ¿en dónde escuchaste mi programa? ¿En qué radio?
2: En Radio Aguacatán.
1: Ah, en la Radio Aguacatán.
2: Año 97.9.
1: Amén, gloria.

0: yo lo puedo llegar ahí jamás, pero tengo que llegar a tu casa. ¿Quién habla? ¿Quién es? ¿Eres tú la mamá? ¿Quién eres? María Magdalena. ¿Cuántos años tenés, María Magdalena?
1: 16.
0: ¿26?
1: Ajá.
0: ¿Y tu esposo?
1: Tiene 30 años.
0: ¿Hijos tenés, María Magdalena? ¿Cuántos hijos tenés?
1: Dos.
0: Ajá. ¿Quiénes más viven en tu casa? ¿Quiénes más viven ahí en tu casa?
1: ¿Yo?
0: Ah, vive tu papá, tu mamá, tus hermanos, ¿quién más vive?
1: Solo mi mamá está viva.
0: Bueno, te voy a llamar a las 8 de la noche, espera mi llamada, vamos a platicar y te voy a hacer, ¿oíste?
2: Así es que hemos recibido esta llamada en vivo en directo, estamos acá en vivo en directo, así que mi hermano no se quede con la duda, no se quede con las ganas y venga a mi casa a oración a recibir su milagro. Llámeme a mi línea privada 3577-3589, 3577-3589. Apunte muy bien porque lo que se apunta no se olvida, 3577-3589. Esa es mi línea privada para que usted me pueda llamar, mi hermano, con toda confianza y pueda venir a mi casa a oración a recibir su milagro de fe. Acá estamos ayudando a todas las personas, mi hermano, nuestra casa oración. Venga, mi hermano, téngame esa persona enferma que por años la ha tenido atada al enemigo con esa maldita enfermedad. Venga, mi hermano, téngame a ese su hijo que está perdido en el vicio del guaro, en el vicio del alcohol, en el vicio de las drogas. Venga a mi casa oración, mi hermano, que aquí lo podemos ayudar. A usted mujer que no puede quedar embarazada, a usted hombre que se le fue la mujer, a usted que se le fue el hombre y no sabe qué es lo que está pasando, a usted que se le mueren sus animales, a usted que tiene su negocio y lugar de ir para adelante y va para atrás como el cangrejo, llámeme con toda confianza que con muchísimo gusto le podemos ayudar. Que Dios me lo bendiga, le mando un fuerte abrazo. Amén.
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0: 19:27.
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Hay muchas personas que en estos momentos se encuentran postrados en una cama y ya no saben qué hacer porque ya los doctores ya las desahuciaron, ya les dijeron que no tienen curación. Puede ser que la enfermedad que tú estés pasando sea una enfermedad sobrenatural, puesta por enemigos que te lleven envidia, puestas por personas que hayan prendido puros, candelas, veladoras, copal, incenso, hayan puesto una costumbre mala para que tú vivas mal, para que tú vivas enfermo, para que tú vivas postrado en una cama sin poderte levantar. 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Hay muchas personas que en estos momentos están sufriendo porque sienten una bola en la garganta que se les mueve como que fuera un gusano, como que fuera un animal. 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Hay muchas personas que ya les detectaron cáncer, ya las operaron, pero no han podido encontrar la curación. 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Hay muchas personas que me dicen, maestra Sonia, mi llamada sale al aire. No tenga pena. 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Estimados hermanos, vamos a pasar a los testimonios en estos momentos. Vamos a pasar a escuchar un testimonio que pues nos han dado las personas agradecidas al,
al trabajo que yo he hecho por ellos, ¿verdad?

0: Así es de que pasamos a los testimonios y dice así.
1: Seguimos con los testimonios del gran centro de sanación de la gran maestra Sonia. Acá conmigo se encuentra una hermana que ella vino a visitarme acá en Huehuetenango. Ella me vino a visitar porque había muchos problemas en su familia, muchos problemas con una su hija, hermanita, ¿cuál es su nombre?
2: Me llamo Zoila.
1: Hermanita Zoila, muy bien, cuando usted vino a visitarme aquí, ¿cuál era el problema que usted traía?
2: Problema de mi hija, problema que el marido que lo pegaba y ella no quería decir nada, ella nada más se callaba cuando la suegra maltrataba y el marido lo pegaba y yo quería ir a ver. No, hijo, tú no tienes derecho a venir aquí, dice la señora, y el marido también, y me quería demandar, pero gracias a la maestra Sonia, por eso ahora mi hija está bien y ahora todo tranquila ya. Todo pasó, eso es brujería lo que hacía la señora encima de mi hija.
1: Hermana, cuando tú viniste aquí conmigo, yo retiré el daño de tu hija, retiré la maldad y la brujería. Tú viste delante de tus ojos qué fue lo que yo hice acá para curarla.
2: Pues todo lo vi, todo lo que hizo y daño lo que hizo la suegra de mi hija y el marido, todo lo quitó y ahora salió todo bien, gracias hermana Sonia.
1: ¿Qué le dice usted a la gente? ¿Qué le dice usted a la audiencia que visiten el centro espiritual de la maestra Sonia? Porque tú ya habías visitado muchos lugares, pero en ningún lugar te habían hecho el trabajo tan bien como yo te lo hice. ¿Qué le invitas tú a la gente? Que vengan, que nos visiten.
2: Pues así como me hizo, que me ayudó la hermana Sonia, pues usted vengan también, venga a visitar a la hermana y todo salga bien, lo que hace la gente, toda brujería, toda maldad que hace, salga bien.
1: Muchas gracias a nuestra hermana por ese testimonio que está dando, ya que son muchas las personas que están dando ese testimonio porque han visto, pues, el trabajo que yo hago. Hay muchas personas que lamentablemente tienen su esposo en los Estados Unidos, pero su esposo ya no le envía dinero, su esposo ya le dio la espalda, se olvidó de usted. Si usted quiere saber por qué motivo, si existe otra mujer de por medio que le está quitando el pan de cada día a sus hijos, y usted quiere saber por qué motivo su esposo ha cambiado tanto de la noche a la mañana, estando en los Estados Unidos, usted puede hacer una pregunta. Si usted tiene algún familiar en los Estados Unidos que esté enfermo, y ya fue donde el médico, y ya tomó mucha medicina, pero no han podido ver la curación, la sanidad de ese enfermo, ustedes le pueden dar mi número, o ustedes pueden llamarme y hacer la consulta, a ver qué es lo que está sucediendo con este enfermo. Hay muchas personas que en estos momentos están sufriendo porque el negocio que han puesto se le ha venido para abajo. Hay veces que ponen un negocio, pero en vez de que ese negocio prospere y salga adelante, ese negocio se viene de fracaso en fracaso. 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Ya te detectaron cáncer en tu sangre, cáncer en la matriz. Hay muchas personas que sufren de cáncer en la garganta y no se han podido curar porque tal vez este daño que tienen es algo sobrenatural, puesto por envidias, enemigos ocultos. Yo te voy a curar y te voy a decir quiénes son los enemigos que te chingaron, pero no para que vayas a ir a pelear con ellos, no, mi hermano.

tú sepas de quién debes de cuidarte, porque hay muchas personas que se quitan el pan de la boca por ir a hacer una brujería. Hay muchas personas que lamentablemente por pleito de tierra, de paso, de mojón, de herencia, ya vienen y ponen unas brujerías y unas enfermedades sobre la vida de las personas, en el cual no pueden curarse con doctor, con médico. ¿Por qué? Porque esto es una brujería, una hechicería. Si tú tienes una brujería, yo te lo voy a mostrar delante de tus ojos, con hechos y no con palabras, porque las palabras son muy bellas, pero lamentablemente el viento se las lleva, y lo que perdura acá en esta faz de la tierra son los hechos. Y si tú tienes fe en tu corazón, vas a darte cuenta con hechos y no con palabras la curación y la sanación que acá en el gran centro de sanación de la maestra Sonia tú vas a encontrar, ya que son muchas las personas que dan su testimonio, muchas las personas que se están curando por la gracia de Dios, en el cual usted quiere hacer una pregunta. 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Bien, estimados oyentes, yo quisiera estar más tiempo con ustedes, pero lamentablemente las manecillas de la emisora me están indicando que el programa está a punto de finalizar. Pues yo no les digo adiós, hermanos, sino hasta otro programa más, en el cual voy a estar ayudando a todas aquellas personas que realmente lo necesitan, a esas personas que tienen necesidad y quieren buscar la ayuda. Que Dios me los bendiga y con su amable permiso.

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0: 20:01.
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0: 20:19.
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0: 20:38.
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0: 20:56.
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0: 21 horas con 15 minutos.
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0: 22:07.
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22 horas con 26 minutos. 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

0: 22 horas con 44 minutos.
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0: 23 horas con 3 minutos.
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0: 23 horas con 40 minutos.
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0: 23 horas con 57 minutos.
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0: 0 horas con 30 minutos.
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0: Es la 1:26.
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0: Es la 1:45.
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0: 2:03.
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0: 2:24.
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0: 2:58.
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0: 3:51.
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0: 4:07.
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0: 4 horas con 25 minutos.
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0: 4:43.
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0: 5:51.
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0: 6:07.
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0: PM te da la hora.
1: 6:21.
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0: 25 minutos.
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0: Padre Santo, Padre Amado, Cristo Divino de Gloria, estamos una vez más acá en vivo y directo en la radio, estamos en vivo una vez más, en vivo y directo vamos a recibir una llamada, tenemos una llamada en vivo y directo, vamos a ver quién está en línea, vamos a dar la bienvenida a este programa, a un programa más en este día que el Señor Jesús nos ha regalado. ¡Aló!
1: Bueno, buenas noches.
0: Buenas, ¿cómo estás? Dios te bendiga. Aló, buena, ¿cómo estás? Bien. ¿Cómo estás, hija? Dios te bendiga. ¿De dónde me llamas?
1: Sí. Aquí en parte de San Miguel queremos una consulta.
0: ¿De parte de San Miguel? ¿De dónde mero es eso?
1: En parte de Huehuetenango.
0: En parte de Huehuetenango. Un saludo a toda esa gente que siempre me ha escuchado a través de la radio en Huehuetenango. Un saludo para toda esa gente de San Miguel que nos está escuchando y nos va a escuchar a través de esta emisora. ¿Qué te puedo servir?

0: Amada.
1: Sí, queremos una consulta.
0: ¿Por quién es la...?
1: Porque mi cuñada da, ella nos da su número.
0: Amén, gloria a Dios. ¿Quién es, para quién es la consulta?
1: Para mi mamá, porque está enferma.
0: Regálame, por favor, el nombre de tu mamá y fecha de nacimiento, por favor.
1: Se llama María Andrés Miguel.
0: María Andrés Miguel. ¿Cuál es la fecha de nacimiento de doña María?
1: Ajá.
0: ¿Cuál es la fecha de nacimiento?
1: 23 de marzo.
0: Ah, 23.
1: 23 de marzo.
0: Amén.
1: 1979.
0: 23 de marzo de 1979.
1: Ajá.
0: Vaya, vamos a hacer un estudio espiritual en el nombre del Padre, en el nombre del Hijo, en el nombre del Espíritu Santo. Amén. Milagroso Señor de Esquipulas, habla, oh Señor Jesús, porque tu siervo oye. Habla, oh Señor Jesús, porque tu pueblo oye. En el nombre del Padre, del Hijo y del Espíritu Santo, yo vengo pidiendo, vengo rogando, vengo suplicando por la vida de esta mujer, mi Dios amado. Muéstrame tu gran poder, Señor Jesús, y dime qué es lo que está pasando. Te lo suplico con toda mi alma, mi Dios amado. Habla, oh Señor Jesús, porque tu siervo oye. Habla, oh Señor Jesús, porque tu pueblo oye. Uy, mamaita linda, escúchame muy bien lo que te voy a decir, hija. Si tú me estás llamando, estás en el derecho y una obligación de decirte la verdad. Pero aquí puedo ver que esta mujer ha venido enferma durante mucho tiempo y ustedes han gastado ya mucho dinero, han puesto la mirada en el médico, en la pastilla, en la inyección, y esta mujer no se cura. Esta mujer está sufriendo, hija.
1: Sí, está sufriendo.
0: ¿Es así o no es así?
1: Sí, sí, está sufriendo.
0: Ella ya tiene tiempo de estar enferma y ella había buscado ayuda, pero no se ha curado.
1: Sí, no se ha curado.
0: Ya han visitado doctores y lamentablemente no se cura doña María.
1: Sí, no se cura, no sé qué pasa ahí.
0: Mira pues, hija amada, yo te voy a decir una cosa, porque para eso estoy aquí saliendo para que las personas me escuchen. Para eso estoy aquí, para eso me ha puesto la congregación, para decir la verdad, para hablar con la verdad. Lo que pasa que doña María, lo que ella tiene, hija amada, no es una enfermedad normal, sino es una enfermedad sobrenatural que ha sido puesta por una mano enemiga.
1: Ajá.
0: Si ustedes no me traen a esta mujer, si no me visitan en mi casa de oración lo más pronto posible, te voy a decir una cosa con todo respeto. Esta mujer está corriendo peligro y puede haber muerte, hija amada. Puede haber muerte, y te lo estoy diciendo delante de aquí del milagroso Señor Esquipulas, hija.
1: Ajá.
0: Así es, yo te voy a decir una cosa. Esta mujer aquí puedo ver que esta mujer no puede dormir por la noche, se queja del dolor. Ella también sueña con cosas extrañas, sueña con cosas de muertos y ha buscado ayuda, pero no se cura, hija.
1: Ajá, sí.
0: Tráigame a esta mujer lo más pronto posible o venga, visíteme en mi casa de oración, hija amada, y les voy a mostrar el daño que tiene esta mujer y las voy a ayudar y la voy a curar.
1: Ajá.
0: Así es.
1: Sí.
0: Pero esta mujer está sufriendo y no va a encontrar la cura en otro lado más, sino es en mi casa de oración. Yo les pido de todo corazón que se acerquen a mi casa de oración y vengan a recibir su milagro de fe, porque aquí en esta casa de oración esta mujer puede ser sana, pero tienen que visitarme lo más pronto posible, hija.
1: Ajá. Está bien.
0: ¿Cuándo me van a visitar? ¿Cuándo pueden venir aquí a mi casa de oración? Vénganse aquí conmigo, vénganse toda la familia. Vénganse, téngame esa mujer que aquí le voy a ayudar.
1: Ah, ¿y que dónde se queda?
0: Yo estoy aquí en Camojá Grande o en San Antonio Huista, no sé dónde te queda más cerca.
1: Ajá.
0: ¿Dónde te queda más cerca? ¿Dónde te queda más cerca a visitarme?
1: ¿Y por qué estás así, mi mamá?
0: Porque hay una persona que le ha hecho un daño a tu mamá, por eso que está así mala y no se va a curar si no la ayudamos.
1: Ajá.
0: Hay una mujer que a ella le ha tenido envidia por mucho tiempo y esta mujer está sufriendo. Ella no tiene esa enfermedad que ella tiene, ese dolor que ella tiene, no es natural, sino que es sobrenatural. Es algo malo puesto por una mala persona.
1: Ajá.
0: Así es.
1: Está bien.
0: ¿Cuándo me van a visitar?
1: ¿Y cuándo para costar si llegamos allí? Porque no tenemos dinero.
0: La consulta te vale 100 quetzales únicamente, hija amada. Es lo que te voy a cobrar. Ajá. Eso es lo que te voy a cobrar.
1: Sí, mi cuñado va a pagar la consulta.
0: Vaya, está bueno. Entonces tráigamela.
1: ¿Y cuándo se cobra? ¿Cuando llegamos allí?
0: 100 quetzales únicamente, hija amada. 100 quetzales.
1: Está bien.
0: Vaya, ¿cuándo van a venir? Vénganse lo más pronto posible.
1: Nos vamos a avisar si nos vamos a llegar.
0: Vaya, así yo los puedo atender el día pasado mañana, el día miércoles o el día jueves, aquí los puedo atender yo, pero vénganse lo más pronto posible porque esta mujer está sufriendo y puede haber muerte, y se lo estoy diciendo con anticipación, porque aquí la gente, eso es lo que está pidiendo muerte para doña María.
1: Ajá.
0: Vaya.
1: Está bien, pues.

0: la consulta.
1: Vaya, entonces decirle pues, pero vénganse, entonces ustedes, vénganse lo más pronto posible, hablen con él, así se vienen el miércoles o se vienen el jueves.
0: Ah, bueno, pues.
1: Vaya, pero habla con él y me confirma, bueno, pues. Habla con él y me confirma que si vienen el miércoles, así yo los atiendo el día miércoles.
0: Sí, avisamos, seguro nos vamos.
1: Vaya, está bueno pues, así se vienen y les voy a decir que me traigan unas cosas de su casa, ¿viste?
0: Ah, bueno, pues, está bien.
1: Vaya, Dios los bendiga, un abrazo, bendiciones.
0: Bueno, feliz noche.
1: Amén, Dios te bendiga, en el nombre del Padre, en el nombre del Hijo, en el nombre del Espíritu Santo. Y es así como hemos recibido una llamada, estamos en vivo, en directo, a través de esta emisora. Y llevando liberación, llevando sanidad y prosperidad para todas las personas. Usted, mi hermano, que me está escuchando en este momento y se preguntará, pero ¿será que voy o no voy? ¿Será que llamo o no llamo? Quítese esa venda en los ojos, mi hermano, y venga a mi casa a oración, porque aquí usted podría ser la siguiente persona que me estaría dando su testimonio. Yo lo invito, mi hermano, a que no se quede con la duda, que no se quede con las ganas y pueda venir a mi casa a oración a recibir su milagro de fe.
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0: 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Alguna persona que no pueda ser de Camuja, que no es de aquí cerca, también lo podemos atender en Huehuetenango. También lo podemos atender en Huehuetenango, mi hermano, en Cuilco, Huehuetenango, en Tacaná, San Marcos, en Tejuta, San Marcos. Un saludo para toda esa gente de San Pedro Necta, un saludo para toda esa gente de Camojá, de San Antonio, de Santa Ana, un saludo para toda esa gente de Jacaltenango, de La Mesía, que Dios me los bendiga. Aquí estamos trabajando, llevando liberación, llevando sanidad y prosperidad para todas las personas. 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Porque usted podría ser la siguiente persona que me estaría dando su testimonio de fe. Tenemos otra llamada en vivo, en directo, nos informa el ingeniero de cabina. Vamos a recibir otra llamada, vamos a entrar a ver quién está en línea. Vamos a bienvenida al programa, ¿cuál es su nombre?
1: San Luis de Totonicapán, ¿me llamas?
2: Ajá.
1: Vaya, ¿en qué te puedo servir, hija amada? Dios te bendiga, te saluda al maestro.
2: Ay, yo no voy,
1: ¿qué pasó? Contame, ¿qué es lo que pasó?
2: Tenemos una deuda en el banco allá. Ahorita ya tiene banco esperando el cargar su despacho.
1: ¿Cuánto es la deuda que ellas tienen?
2: $50,000.
1: $50,000.
2: Ajá.
1: ¿Y qué necesitas que haga por ti, qué tal?
2: Ajá.
1: Ah, bueno, ¿y dónde escuchaste mi programa? ¿En qué radio?
2: En Radio Aguacatán.
1: Ah, la Radio Aguacatán.
2: Ah, 97.9.
1: Amén, gloria.

0: María Magdalena. ¿Cuántos años tenés, María Magdalena?
1: 26. Ajá.
0: ¿Y tu esposo?
1: Yo soy con mi boy, tiene 30 años.
0: ¿Qué hijos tenés, María Magdalena? ¿Cuántos hijos tenés?
1: Dos.
0: Ajá. ¿Quiénes más viven en tu casa? ¿Quiénes más viven ahí en tu casa?
1: ¿No?
0: ¿Quién más viven? ¿Vive tu papá, tu mamá, tus hermanos? ¿Quién más vive?
1: Solo mi mamá está viva.
0: Bueno. Te voy a llamar a las 8 de la noche, espera mi llamada, vamos a platicar y te voy a hacer, ¿oíste?
2: Así es que hemos recibido esta llamada en vivo en directo, estamos acá en vivo en directo, así que mi hermano, no se quede con la duda, no se quede con las ganas, y venga a mi casa oración a recibir su milagro. 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Acá estamos ayudando a todas las personas, mi hermano, nuestra casa oración. Venga mi hermano, téngame esa persona enferma que por años la ha tenido atada al enemigo con esa maldita enfermedad. Venga mi hermano, téngame a ese su hijo que está perdido en el vicio del guaro, en el vicio del alcohol, en el vicio de las drogas. Venga a mi casa oración, mi hermano, que aquí lo podemos ayudar. A usted mujer que no puede quedar embarazada, a usted hombre que se le fue la mujer, a usted que se le fue el hombre y no sabe qué es lo que está pasando, a usted que se le mueren sus animales, a usted que tiene su negocio y en lugar de ir para adelante y va para atrás como el cangrejo, llámeme con toda confianza que con muchísimo gusto le podemos ayudar. Que Dios me lo bendiga, le mando un fuerte abrazo, amén.
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6: 7:08.
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6: 7:08.
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0: 7:26.
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0: 8 horas con 17 minutos.
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1: 8:21.
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2: 9:08.
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0: 9 de la mañana con 15 minutos. ¿Cómo están? Buenos días. Placer saludarles ya en el martes. En la frecuencia 105.3. Mi nombre es Berto Herrera. Voy a acompañarles hasta las 12 del mediodía. Así que les recuerdo que el 5544-9640, el 7947-1925, totalmente disponibles a esta hora de la mañana. Buenos días. Arriba, arriba, arriba, arriba, arriba, arriba, arriba, arriba, arriba, arriba, arriba. Saludos para quienes ya están levantados desde muy temprano. Hay gente que se levanta desde la madrugada y a esta hora ya como que da hambre y quieren comer algo. Algunos ya desayunaron también. Así que saludos especiales. Les saluda Osberto Herrera. Así que nuestras líneas de acceso totalmente disponibles. Vamos a iniciar con buena música en el martes.
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0: Hola, muy buenos días. Me hace el favor de complacer una canción de Los Caminantes de María Elena para complacer a Magali, quien chamuchú, la comadre imparable, y gracias.
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0: 18 de agosto, el clima dice que estamos en 18 grados centígrados acá en la ciudad de Huehuetenango. Vamos a una pausa y regresamos con más música.
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2: 9 horas con 23 minutos.
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0: Qué buena medicina la que receta la doctora. Saluditos especiales a quienes se reportan ya a través del WhatsAppero. Saludos para quienes escuchan en Chamuchú. También a mi compa Ulises Rivas. Mari se reporta desde San Ildefonso, Ixtahuacán. La familia Jiménez también. Que tenga un lindo día, dice igualmente para ustedes. Únicamente que no dicen en dónde están en sintonía de la comadre. 5544-9640. Totalmente disponible en el martes. Saludos ahí también para mis compas que van en las diferentes unidades de transporte público. En Comitán de Domínguez. Ahí en la parte fronteriza también. ¿Hacia dónde se dirigen? Siempre con precaución en las diferentes rutas. Y claro, acompañándose de la comadre en la frecuencia 105.3. Vamos a la pausa, ya regresamos con buena música. Les recuerdo que recibo sus reportes también al 7947-1925, directamente a cabina de la comadre.
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0: 9 de la mañana, 40 minutos, 9:40. Ojalá que te vaya bonito. Seguimos con buena música en La Comadre. Les recuerdo que nuestras vías de acceso totalmente disponibles.
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2: Deseamos todo lo mejor para los cumpleañeros del día 18 de agosto. El saludo especial para Elena López, que está de cumpleaños el día de hoy. Ella escucha en Petatán. El saludo va de parte de su hermana, doña Margarita, en San Antonio. Saludo también especial para cada uno de los cumpleañeros el día de hoy y del mes de agosto también. Que cumplan ustedes muchísimos años más. Recuerden compartir mucho pastel con la familia. ¿Qué más? Una gallina, chuchitos, tamales, mole. Así que felicidades para los cumpleañeros. Reiteramos el saludo para Elena López, allá en Petatán.
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2: Así que le deseamos todo lo mejor a los cumpleañeros y por supuesto los dejamos con esta canción de cumpleaños.
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0: Recibimos dos reportes de cumpleañeros. Un saludo dice para doña Sonia Albores López, que está cumpliendo años el día sábado, bueno, el día de hoy. El saludo es de parte de su hija Ana Paula López Albores y su hijo Guillermo López Albores. Así que el saludo para
1: 30, 40, 50, 60, 70, 80, 90, 100 años más le pedimos a Dios.
0: Muy bien, también para don Guillermo dice, vamos a saludar más cumpleañeros que reportan en este momento en el WhatsAppero de la comadre. Un saludo para Guillermo Albores, ya que está cumpliendo años el día de hoy, dice, de sus nietos Ana Paula López Albores y su nieto Guillermo López Albores.
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0: Tengo también el saludo para Daniel, que estará cumpliendo años el próximo 24 de agosto, de parte de su esposa que lo quiere mucho y que lo ama mucho también. Escuchan en Yaluma. Vamos a ver si tengo más reportes de cumpleañeros a esta hora de la mañana.

0: que felicidades para los cumpleañeros. Vamos a estar pasando saludos también. ¿A quienes están de cumpleaños en el mes de agosto? Pero tengo comunicación a través del WhatsAppero. Hola, hola.
1: Hola, buenos días. Sería tan amable de complacerme con una canción.
0: Claro, con mucho gusto.
1: Ajá. ¿Cuál es el precio? Soy Mari de Los Planes. Que pases una linda mañana.
0: Saludos, Mari, en Los Planes. También a quienes escuchan allá en Unión Cantinil. Ya les vamos a complacer con la canción que solicitaron a través del WhatsAppero. Tengo pendientes por ahí algunos mensajes, pero vamos a complacer. Tenemos 2 horas todavía, así que tranquilos.
2: Y sobre todo lleno de dicha.
0: Vamos con buena música en La Comadre.
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0: Seguimos alegrando la mañana del martes. Tengo más saludos de cumpleaños que ingresan a través del WhatsAppero. Saludos para doña Rosita Alfaro Vázquez.
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0: Por motivo que el 30 de agosto estará cumpliendo otro año más de vida. El saludo va de parte de sus hijos que la quieren mucho. Y también se unen al saludo a toda la familia Hernández Alfaro. Ella escucha en Colonia Tierra Blanca. Bonito día también para ustedes. Saludos para mi compa Leo Vázquez, ya se reporta. Alejandro también. Mi compa Flaquito Rivas. Dándole con todo al trabajo, dice mi compa. Nosotros seguimos complaciendo. También el saludo especial para doña Margarita, allá en Cantón Independencia, en San Antonio Huista. Siempre en sintonía, doña Margarita. Gracias por los saludos. Siempre nos saluda y dice, ¿cómo están? Muy bien. Estamos muy bien acá con ustedes, acompañándoles. Atención al tiempo, 10 de la mañana con 14 minutos, 10:14. Llegó la hora de la refa. Ya vamos a ir a traer la refacción. Bueno, sería la merienda. Porque mis compas en México, la refacción, pues es un repuesto. Acá en Guatemala. Así que provecho para usted que ya disfruta de un pan ahí con pollo, un chuchito, un tamal. ¿Qué se refacciona usted a esta hora de la mañana? Sigue la música en la frecuencia 105.3.
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0: Saludo a mi compa Leo Vázquez ahí en San Martín, Cuchumatán, dándole con todo al trabajo, mi compa. 10 de la mañana, 23 minutos, 10:23.
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0: 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Y seguimos complaciendo en La Comadre, 11 de la mañana con 8 minutos, 11 con 8. Disponible 55-44-96-40.
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1: Las 11 de la mañana con 16 minutos, 11 con 16. Sigo recibiendo comunicación a través del WhatsAppero y también de nuestra línea telefónica.
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1: 11 horas con 22 minutos.
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0: 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Seguimos recibiendo reportes a través del WhatsAppero. El saludo especial también para mis compas albañiles en los diferentes talleres también. Que estén ustedes pasando una excelente mañana.
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0: Estamos en el martes 18 de agosto de este año 2026. Seguimos con buena música en la frecuencia 105.3.
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0: Bueno, ya el mes de agosto está caminando, como dijeron por ahí. Ya se nos fue la quincena. Ya en el mes de septiembre también se vienen actividades de independencia, tanto en Guatemala como en México. El día 14 son las antorchas. También hay desfiles el día 15. Actividades como elecciones de señorita independencia, niña independencia. En fin, muchas actividades que se vienen en el mes de septiembre. En el mes de septiembre. También México celebra la independencia, únicamente que allá es el 16. Con mucha alegría se combinan los colores verde, rojo y blanco. Con gastronomía a pedir de boca. Seguimos con más música, les recuerdo 57. Bueno, nuestro WhatsAppero totalmente disponible.
1: Y en mis ojos hay llanto.
0: Para que ustedes lo marquen, con mucho gusto pues vamos a complacer. Vamos con algo nuevo, él es Remy Valenzuela. Algo del año 2026. Invéntame.
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0: Para que no se suba el colesterol hay que balancear la dieta. Seguimos con buena música, 11 de la mañana con 44 minutos, 11:44.
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1: 11 de la mañana, 58 minutos. Un placer haber estado con ustedes en el turno de la mañana en la frecuencia 105.3.

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1: Buenas, buenas. Hola, hola, buenas tardes. Buenas tardes, ¿cómo están? Ay, ay, ay. No me esperaban, creo yo. Dijeron, Alexa se desapareció. ¿Qué pasó? ¿Dónde anda? No, hoy les estuve acompañando por la mañana nuestro queridísimo Osberto Herrera. El mil nombres. Él no es mil amores, es el mil nombres. Le cambian el nombre a mi pobre Osberto cada poquito, pero yo sé que ya se van aprendiendo su nombre. Lo bueno que lo escriben con cariño y con respeto. Buenas tardes, oigan, ahí se me salió un gallito. Me perdonarán, pero es que miren, este clima está muy raro. Ayer en la noche hacía un frío tremendo. En el día calor, en la tarde mucho viento y en las noches mucho frío. Pero bueno, es parte de... Te saludo en este mediodía, soy Alexa Martínez, la coqueta. Muy feliz y contenta de estar nuevamente por acá, micrófono central de La Comadre 105.3. Espero que tengas una hermosa, preciosa y maravillosa tarde. Si desde ya estás almorzando, degustando de la rica comida, de los ricos alimentos, pues muy buen provecho, bendecido, a disfrutar de la tortillita caliente, tortillita tostada. Puede ser que estés comiendo pollito, frijolito, arrocito, fideitos, pasta, una salsita, mole. Allá en el, ¡uy! En el sureste mexicano, mole. O unos tacos de cabeza, de sudadero también. Unas enchiladas también, o unos chilaquiles. ¡Ay, qué rico! ¡Qué delicia! Ya nos dio hambre. Osberto y yo traemos hambre desde hace ratito y con este tema nos va a dar más hambre. ¡Te saludo! Te doy la bienvenida al turno más coqueto en este mediodía de martes 18 de agosto. 12 del mediodía con 17 minutos. Estamos en una tarde bastante calurosa, por lo menos por acá, 23 grados centígrados. Ya te voy a estar contando cómo va a ser el clima para lo que resta de la tarde. Así que quédate conmigo y repórtate desde ya al 5544-9640, 5544-9640 y 7947-1925. Así que... completamente disponibles las líneas para que te reportes conmigo y me solicites tu canción favorita para acompañarte en este mediodía. Hay que bailar, hay que mover el cuerpecito. Si es mediodía, este calorcito se merece un bailecito a cargo de los Tucanes de Tijuana. Así comenzamos el turno de esta tarde. Bienvenidos y bienvenidas y buenas tardes.

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0: Bueno, estamos de regreso acá en la 105.3 FM y en ese momento tenemos un enlace muy importante con Don Gerson, quien tiene información que quiere compartir con toda la audiencia, especialmente la gente de San Martín Cuchumatane, Unión Cantinil y sus alrededores. Don Gerson, buenas tardes, es un gusto saludarle a través de la comadre.
1: Hola, ¿qué tal? ¿Cómo están? Muy buenas tardes. Un placer enorme saludar a la gente de este sector de Tajumuco, a la gente de Casa Grande, Cantinil, y también a la gente de San Martín, Cuchumatán. Yo soy la verdad y la vida, el que cree en mí, aunque esté muerto, vivirá. Juan 11:25. A los estimados vecinos de San Martín, Cuchumatán, por este medio, les invitamos respetuosamente a acompañarnos al resto y velación de flores y candelas que por cumplir 9 días desde el fin de fallecimiento de quien en vida fuera el señor Julio Humberto Alvarado Ruiz. Esto se está realizando desde hoy martes 18 de agosto a partir de las 4 de la tarde en adelante en lo que fuera su casa de habitación ubicado acá en el Turicentro San Martín Cuchumatán. Agradecemos sus oraciones y presencia en estos momentos de dolor, así como las muestras de solidaridad y afecto hacia la familia Alvarado Alba. Con respeto y gratitud, sus hijos, Gerson, Denis, Zoila y demás familias. También a nombre de la Agencia de Motocicletas y Vehículos a nivel nacional, Osborne, patentizamos las muestras de condolencia para nuestro compañero Gerson Alvarado y familia, a quien patentizamos este momento difícil que ellos están viviendo y estamos con ellos acompañándolos en su dolor. Así es de que el saludo afectuoso a la gente que nos escucha por este sector de Santa Ana Vista, San Antonio, a la gente de Cantinil, San Martín Cuchumatán, Casa Grande, Tajumuco y todos los alrededores y Todos Santos y Cuchumatán. Agradecemos a esta estación por esa manera también que han trabajado con nosotros en esta región. Les agradecemos bastante a nombre de Osborne, una empresa de motocicletas y vehículos a nivel nacional, y a nuestro compañero Gerson Alvarado y familia.
0: Muchas gracias por esa información, Gerson, le agradecemos muchísimo, de verdad, y pues a nombre de la comadre también extendemos nuestras condolencias a la familia doliente y por supuesto a toda la audiencia quienes están en sintonía. La cordial invitación entonces para que puedan acompañar a los rezos y pues muchas gracias, Gerson, por esa información. Muy bien, bueno, gracias. Entonces, Gerson, agradecemos mucho que nos comparta esta información. Así que nosotros continuamos con más de nuestra programación aquí en la 105.3. La invitación, por supuesto, para que no se despeguen.

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Karim León y Gabito Ballesteros con el tema Ese Vato No Te Queda. 12 del mediodía ya con 42 minutos. ¡Wow! ¡Qué calorcito, oigan! Un martes bastante caluroso el que se espera. De hecho, estamos a 25 grados centígrados en ese momento. Sí, 25. Y de hecho, la máxima que se espera para el día de hoy es la que estamos sintiendo en este momento. 25 máxima, mínimo 13. Y se espera que hasta por lo menos a las 4 o 5 de la tarde todavía sintamos esa fuerte brisa de calor. El índice V para hoy está muy extremo, ¿ok? Así que por favor tómenlo muy en cuenta. No se me exponga mucho tiempo al sol. También una brisa bastante fuerte de 18 kilómetros por hora. Esto para la cabecera de Huehuetenango y gran parte de la zona fronteriza. Nuestra gente de la frontera de Guatemala, por allá en La Mesilla, en La Democracia, Región Huistán, Entón, Jacaltenango y por supuesto sureste mexicano, Comitán, Chiapas, en San Cristóbal de las Casas, en La Trinitaria, todos los alrededores, una máxima de 26 y una mínima de 15. En este momento, 25 grados centígrados. De igual manera, se espera que sea una tarde bastante calurosa con un viento de 26 kilómetros por hora. Va a haber bastante brisa el día de hoy, bastante viento, así que si usted colgó su ropa, póngale ganchitos porque se le va a volar con el vecino. Le va a pasar lo que a Espinoza Paz con Mariana Seoane, que se le voló el cojín. Algo así. One, yeah. El índice V para hoy se espera también muy fuerte para allá en la frontera y sureste mexicano. Así que días y tardes bastante calurosas, tómalo muy en cuenta. Así que es hora de almuerzo, es hora de refrescarse. Tomen agüita pura, tómense ahí una limonada, una jamaica, una horchata, un agua fresca de naranja, de sandía, de coco, de lo que usted quiera, de piña, se vale. Pero hidrátese bonito, hidrátese bastante porque hace demasiado calor. Y por supuesto, las temperaturas van a continuar de esta manera, por lo menos en los próximos días. Nuestro querido Emma Quiroz, que se reporta a través del WhatsAppero, me solicita eso de Alberto y Roberto. Se llama Indispensable. Un abrazote y un saludote hasta Canadá. Nuestra gente linda que nos sintoniza.

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1: Bueno, bueno, 12 del mediodía con 54 minutos. Oigan, pregunta muy importante. Estamos en el mediodía, muchos de ustedes ya están degustando de los ricos y bendecidos alimentos. Y yo les tengo una pregunta importante para esta tarde. ¿Ustedes, después de que comen, son de los que necesitan un

buena siesta para recargar el ánimo y la energía? ¿O son de los que siguen como si nada después de comer? Por ahí muchos le llaman el mal del puerco. Que después de comer rico, delicioso, te baja un sueño, empiezas a bostezar, el cuerpecito dice, no, hombre, una mi siestecita, unos 20 minutos. Yo creo, yo soy fiel creyente que después de almorzar uno debería tener unos 20 minutitos ahí de descanso bien oficiales de no me hable y me voy a echar mi sueño. Para recargar las energías y recuperarte, para seguirle dando con toda la segunda jornada. O, ¿ustedes qué piensan? ¿Qué opinan? ¿Quién está conmigo? ¿Debería hacerse oficial ahí los 20 minutos de siesta después del almuerzo? ¿O tú dices, no hombre, que darle de corrido? Bueno, déjame tu opinión a través del WhatsAppero 5544-9640. ¿Hay o no hay siesta después del almuerzo? Cuéntamelo. Te voy a estar leyendo a través de nuestro WhatsAppero, en donde muchos amigos se reportan. Ya vamos a estarles saludando a quienes se han dejado por acá su mensajito a través del WhatsAppero y han estado comunicándose vía telefónica. Nos vamos con esto de Mandingo, se llama Cita a las 6. 12 del mediodía con 55 minutos. 12 con 55. Tengo.

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0: Bueno, ¿y qué podemos decir de temas como este de Bronco? Lanzado en el año 1990, mi amigo Bronco es uno de los más grandes éxitos de la agrupación conocida como El Gigante de América. Liderada desde sus inicios por Don Lupe Esparza. Y bueno, ¿qué podemos decir? Bronco tiene fanáticos y no hace falta decirlo. Mucha gente que disfruta de su música. Óyeme, 1:12 p.m. y te preguntaba, ¿tú crees que serían necesarios unos 20 minutos de siesta después del almuerzo? Dicen los amigos en Estados Unidos que ellos ni porque quieran no pueden, porque después del lonche a seguir trabajando. Que disfruten los que pueden, dice. Saludos a mis queridos amigos hasta el estado de Florida, quienes andan trabajando ahí en los techos. ¡Ay, me mandan una foto! ¡Qué buenísima onda! ¡Muchas gracias! Saludando también a mi querido amigo Luis desde Queens, allá en Nueva York. Siempre reportándose para pedir su música favorita. Nos solicitaba algo de los Tigres del Norte hace ratito y siempre esperando el programa al 120%, pero yo te diría al 1,000,000%, amigo Luisito. Cuídate mucho, linda tarde también para ti, nuestro querido Emma Quiroz desde Canadá. Bonita tarde, amigo, que estés excelente. Buenas tardes.
1: Hola, Alexa. Chiquita, hola. My baby.
0: Oye, hola.
1: ¿Me puedes mandar un beso bien tronadote para
0: claro
1: este
0: que sí
1: segundo día que inicio de semana?
0: Ay, te va el besote tronado.
1: Saludos desde Puebla, México.
0: ¡Arriba, Puebla!
1: Dale un saludo a mi cuate porque nada más te está haciendo pato aquí trabajando.
0: ¡Ay, no, hombre, mala onda! ¿Por qué te estás haciendo pato, amigo? Ponte a trabajar. Bueno, si no han almorzado, mejor tómense el tiempo de almorzar, de comer alguito, agarrar fuerzas hasta Puebla. Gracias, amigos, por estar en sintonía. Nuestro querido amigo

arrepiento de sentir tanto, dejando atrás su fase de bichota y cambiando a la de Carolina, algo más cercano. Y una de las canciones que ha destacado muchísimo y que ha sido de las más comentadas de este nuevo disco es la canción Baby Wow, colaboración especial con la cantante española Judeline y el productor y artista Rusowski, quien le da un toque alternativo. Esta pieza es un poquito más como un pop alternativo, un poquito de reggaetón, pero reggaetón así urbanito, un bedroom pop, no sé cómo explicártelo. Tiene una vibra tan increíble esta canción que yo siento que a esta hora de la tarde nos va a venir bien. Así que no importa dónde estés, en este momento vámonos con esta canción que te va a cambiar el ánimo en cuestión de segundos. Así que sube un poquito a la radio. Si quieres, cántala, si ya te la aprendiste. Y si no, mueve los piecitos, ponte a bailar ahí en la oficina, ahí en la casita, ahí en la construcción, a mover la cabecita o los hombritos en el tráfico si vas en la carretera. Donde quiera que tú te encuentres, a disfrutar de esta nueva canción de Karol G llamada Baby Wow.

0: AM te da la hora.
1: 13 horas con 22 minutos.
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1: Para quienes preguntan cómo se pueden reportar a cabina, bueno, les quiero comentar que tenemos disponibles el WhatsAppero 5544-9640, 5544-9640. También el 7947-1925 está completamente disponible. Así que si tú te quieres reportar, pedirme alguna canción, quieres enviar algún saludo, es tu momento. Repórtate directamente para acá conmigo, que te acompaño hasta las 3 de la tarde. Con este calorcito, una tarde bastante calurosa, con una humedad bastante alta. Así que por favor, ya sabes, las recomendaciones de siempre, pero no está de más decírtelas. Toma mucha agua pura, por favor, hidrátate bien. No te expongas durante largos periodos al sol, por favor. Y si lo vas a hacer porque te toca trabajar, porque tienes que, busca la manera de, por favor, protegerte lo más que puedas. Una gorra, un paraguas, un sombrero, blusa, playera, camisa de manga larga, fresquecita, colores cálidos. Y si en tus posibilidades está, utiliza protector solar, por favor. Desde Comitán, nuestra gente hermosa. Ay, yo como quiero a la gente comiteca, preciosa, que siempre está reportándose. Aún en la hora del almuerzo, nuestro querido amigo Warrior. Algo de los amos de Nuevo León. El vino me hace tanto mal. Atención a la hora. 1 de la tarde con 27 minutos. 1 con 27.

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chico del apartamento 512, la hermosa reina del Tex-Mex, Selena Quintanilla. Estas son canciones que nos ponen a bailar y que la gente nos solicita. Fuertes abrazos a la gente de La Libertad, que se reporta con nosotros a través de la línea telefónica. Está disponible también para que tú te puedas comunicar directamente conmigo a cabina. Recuerda, 5544-9640-7947-1925. Cualquiera de esas dos líneas de comunicación está completamente disponible para que me pidas tu música favorita. ¿Tienes algún saludo? ¿Quieres felicitar a alguien porque está de manteles largos? Tú ya sabes. Cuéntame qué andas haciendo, desde dónde te reportas, cómo va tu tarde, hay calorcito, no hay calorcito, ya se nubló más o menos. Y es que el clima está muy raro, se prevén que en algunos sectores hayan algunas lloviznas aisladas, así que es cuestión de que estemos atentos, ¿ok? Y pues siempre con mucho cuidadito a la hora de transitar en la carretera. Nuestros amigos que van por ahí siempre manejando y escuchando a la comadrita, un fuerte abrazo. Gracias por esa fiel sintonía. Quiero saludar de este lado a nuestro querido Alejandro desde Colonia Yashá, pidiéndonos por ahí algo de los dos de Tamaulipas. También el amigo Warrior por acá reportándose. Mi hermosa Mari desde Ixta. Anita desde San José, Unión Cantinil. Fuerte abrazo, mi reina. Buenas tardes. Hola, buenas tardes, amigo. Que nos escuchen por medio de la aplicación a los amigos allá en México. Están con nosotros pidiéndonos algo de Los Inquietos. Agregamos por acá. También dice por acá un amigo que nos sintoniza allá en la construcción. N. Camojá dice por acá una canción de AK7, Hotel de Carretera. Vi que la cantaste en TikTok. Dice, ¡asa! Me encanta. Y en las redes sociales estamos activos. Síganos. Como la comadre Frontera. Sí, ya le hicimos video a esa buenísima rola de AK7. Y como esa, muchas buenísimas rolas más. Así que bueno, vamos a irnos entonces con esto de AK7, lleva por nombre Hotel de Carretera. Porque hay que bailar, hay que desestresar al cuerpecito al ritmo de Duranguense. Atención, a la hora, 1:42, 1:42.

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1: Bueno, y sonaba Shakira y el jefe junto a Fuerza Regida. 7 minutos nos separan de las 2 de la tarde en este martes 18 de agosto. Martes, ni te cases ni te embarques, por favor. Acá tenemos un musicón imparable para ti que andas trabajando, andas en casita o por si ya almorzaste o todavía no. Bueno, buen provechito. Te sigo diciendo provecho porque muchos amigos y amigas que están aún todavía en hora del almuerzo. Y es que para muchos todavía es temprano. 1:53. Así que a darle, a darle, a darle. Y quienes están de regreso en sus actividades, siguen por ahí en el trabajo, en la oficina, en el local, en el campo, en la construcción, a las hermosas amas de casa, donde quiera que tú estés. Bueno, pues te saludo y por supuesto te deseo una maravillosa y excelente tarde de martes con este calorcito rico. 26 grados, gente linda. 26 grados. Vámonos con música de Los Inquietos. Tengo por acá pendiente esta rola que lleva por nombre Mi Vicio. Para que tú la escuches, la disfrutes y por supuesto no le cambies a la 105.3 FM porque la comadre sigue imparable.

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1: 2 de la tarde con 11 minutos y seguimos imparables en este martes 18 de agosto. Una tarde preciosa. Muchos amigos que van en la carretera nos escriben por acá pidiéndonos música. Algo de los Bukis para acompañar el recorrido, el camino. Bueno, pues les deseo que su camino y su recorrido, por supuesto, sean muy exitosos, muy prósperos y siempre con mucha precaución. Recuerden siempre revisar su automóvil para que esté en óptimas condiciones. Aceite, frenos, gasolina, las llantas, todo en óptimas condiciones. Y siempre, por favor, recuerden recomendaciones. Si va a beber o ingerir bebidas alcohólicas, por favor, no maneje. Deje a alguien encargado. Y el teléfono, dejémoslo a un ladito. Siempre los ojitos en la carretera, no queremos que nada les pase. Por supuesto, ya casi, los amigos albañiles dicen que ya falta poquito, andan contando las horas para terminar la jornada. Algunos salen a las 4, me estaban contando por acá los amigos que se reportan allá en Santa Ana, Huista, con algo de los Temerarios, Nostalgia Campesina. Hombre, muchachones, que la pasen muy bien y bueno, ustedes... Miren, los albañiles son puntualísimos para almorzar. 12:30, ya están. 12 del mediodía ya están almorzando. Pero mucha gente linda que nos escucha, pues desayuna tarde, entonces por lo tanto también almuerzan tarde. Así que buen provecho. Si estás en la casita, lavando los trastes que quedaron del almuerzo, de la comida, todavía preparando el almuerzo, pues te deseo también una bonita, preciosa y excelente tarde. Que la pases muy bien. ¿Quieres reportarte conmigo? ¡Vente! Cuéntame, ¿qué andas haciendo, hombre? Tú sabes que aquí me encanta chismear contigo. A través del WhatsAppero 5544-9640 o también a través de la línea telefónica 7947-1925. Yo te invito a que te reportes y te hagas presente pidiéndome tu música favorita. ¡Vámonos! Con algo de Capaz de la Sierra. Esto lleva por nombre Amor Mío. Voy y vuelvo. Así que, no le cambies.

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Esta canción es dedicada en memoria de Yolanda Plaqui Romero y Albina González, fanáticas que me escucharon en vida y también en su muerte. Que en paz descansen.

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Un fuerte saludo al amigo Antonio hasta Salamá, Baja Verapaz, escuchándonos a través de las plataformas digitales. Gracias, amigo, por tu sintonía en esta tarde. Es un enorme gusto y placer poderte saludar y espero que le estés pasando muy bien a través de la 105.3 FM en el dial. Y por supuesto, a través de las plataformas digitales. Ahí nos descargan la aplicación en www.radiolacomadre.com, en donde sea que ustedes estén sintonizados.

0: escuchándonos, escúchenos bien su música favorita, porque estamos más imparables que nunca. Oigan, quiero saludar por acá a una fiel oyente y seguidora que estará de manteles largos. Su nombre, doña querida Rosita Alfaro Vázquez. Ella, el próximo 30 de agosto, estará cumpliendo otro año más de vida. ¡Qué bendición para toda la familia! Son sus hijos y también toda la familia Hernández Alfaro quien se une a esta celebración tan especial. Así que, doña Rosita Alfaro Vázquez, una de las oyentes de antaño de mi turno. Ella siempre me ha escuchado, siempre me ha seguido, ella, su familia, su hija. Muchas gracias, de verdad, de todo corazón. Y por supuesto, yo le mando un apapachote con todo el cariño del mundo hasta Tierra Blanca. Que la pase muy bien, que Dios me la bendiga, le regale vida, salud, prosperidad. Y por supuesto que cumpla muchos años más. Muchas felicidades, doña queridísima Rosita Alfaro Vázquez.
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0: Que la pase muy bien.
1: Para

¡Felicidades, doña Rosita Alvaro Vázquez! ¡Que Dios me la bendiga! ¡Y que la pase muy bien! Oigan, yo me voy con más música. Seguimos con los temazos más imparables. De regreso, seguiré saludando, por supuesto. Repórtate conmigo a través del WhatsAppero 5544-9640 o también a través del 7947-1925.

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0: la tarde con 41 minutos y suenan los Ángeles Azules junto a Pepe Aguilar, ni contigo ni sin ti. Un fuerte abrazo a nuestros queridos amigos que se reportan a través del WhatsApp. Pero hola, buenas, buenas tardes.
1: Alexita, si le estaba hola, pásame una mi canción de Muy Bobadilla.
0: Muy Bobadilla.
1: Y Talismán, te escucho acá.
0: Esa es de Ana Gabriel, pero Muy Bobadilla tiene su cover.
1: Está imparable.
0: A ver, ¿desde dónde me dijiste? A ver.
1: Daniel Domínguez Chiapas, la comadre está imparable.
0: Muy bien, saludos a nuestra gente linda de Comitán de Domínguez que está con nosotros. Claro que sí. Saludos por acá a los amigos que se siguen reportando de manera anónima. También un fuerte abrazo a la familia Rodríguez López de parte de Claudia, que escuchan allá en Comitán, Chiapas. Dice por acá si les puedo pasar la canción como una novela. Claro que sí, la agregamos ya para que suene en un momento. Saludando a la gente preciosa que está escuchándonos a través de las plataformas digitales aquí en aplicaciones. Un fuerte abrazo, que la pasen muy bien. Así que nos vamos a ir con esta canción de Moy Bobadilla llamada Mi Talismán, a ritmo de banda. Este artista que la está rompiendo completamente
2: y está con todo.
0: Y tiene muy buenos covers. Y, por supuesto, ya también hace poquito se supo que se había reunido con grandes letras del regional como Josué Vela y Luis Mexía para empezar a escribir sus propias canciones. Así que no nos sorprendamos que en cualquier momento lo escuchemos.

0: Grupo Frontera y Oscar Maiden nos acompañan ya para ir cerrando el turno de esta tarde de martes 18 de agosto. Que la pases muy bonito, que disfrutes de este martes al máximo en donde quiera que estés. Yo sé que muchos de ustedes a esta hora, híjoles, dicen:
1: uno,
0: ay, estoy cansadito. O estoy cansadita. Y es que a veces creemos que para tener un buen día tenemos que pasar algo extraordinario. Y pues eso no es necesario, oigan. A veces basta un cafecito, una buena canción, una conversación bonita o simplemente saber que alguien se acordó de nosotros para pasarla bonito. Así que hoy quiero recordarte algo antes de irme. Ponme mucha atención. Yo sé que por más difícil que parezca el camino, créeme, vas haciendo las cosas bien. No estás haciendo bien. Estás poniendo tu granito de arena. Tan solo con levantarte y con abrir los ojos, con levantarte de la cama, tomarte un cafecito, con arreglarte, darte el baño, lo estás haciendo bien. No todos los días podemos estar al 100, yo lo sé, aunque querramos. Hay días buenos, hay días no tan buenos, hay días donde tenemos la energía hasta el tope, hay días en donde no queremos nada. Pero lo estás haciendo bien. Así que yo te mando un abrazote desde aquí en cabina central de La Comadre. Deseo que la pases muy bien y que termines la jornada con mucho éxito. De regreso a casita también. Que Dios te cuide y por supuesto siempre en sintonía de La Comadrita, porque aquí hay buena música para que la pases muy bien. Mi nombre es Alexa Martínez, La Coqueta. Te mando un abrazote, muchas buenas vibras, éxitos en todo y por supuesto nos estaremos escuchando el día de mañana. Así que pásalo bonito. 2:57 y al ritmo de este temazo de Pequeños Musical, titulado Regresando. Yo regreso para mi casita y tú a tus labores. Así que hasta mañana.
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a las 3:17 minutos aquí en la comadrita, ya complaciendo y poniendo el musicón que tú nos solicitas a través del WhatsApp de la comadre. Al 5544-9640 nos puedes escribir esta tarde y decirnos qué ponemos para acompañar las labores vespertinas. Y hablando de labores, hablando de mis compas que andan en búsqueda de un buen trabajo por ahí, les tengo algo muy importante. 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Y a tus órdenes, mis amigos de Fertibaco, hoy te van a dar información de esa plaza laboral para un cargador. 3:18, subimos las revoluciones, ahí le ponemos más ambiente a la tarde. ¿Dónde está la chica fresa? Es lo que quiere la nena.

0: AM te da la hora.
1: 15 horas con 21 minutos.
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avanzamos, estamos en las 3:28 minutos, la comadre, 3:28. Saludos a mi compa Peter, que está en sintonía, por ahí en Colatenango, qué buena onda. Y todos los amigos en la parte alta de Colo, para quienes están también allá en San Pedro Neita, en los diferentes puntos de la frontera México-Guatemala. Acabamos con algo exterminador, la Copa de Olvido, 3:28.

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0: Avanzamos, estamos a las 3:41 en la comadre. Buena tarde para mis amigos allá en Comitán de Domínguez, para que nos envíen los mensajitos. Ahí están sintonizando a todo volumen en la red, que está imparable. ¿Qué nos dicen? Hola.
1: Hola. Muy buenas tardes.
0: Hola, cariño.
1: Por favor, complacer una canción de Selena.
0: Ok, ahí está.
1: Flor.
0: Perfecto.
1: Para complacer a Magali, Quinche Mushul, comadre imparable, gracias.
0: Mi querida Magui, que tengas linda tarde. Ahí me piden también una rola que se llama Sentimental, del señor Joan Sebastián. Y bueno, esa no me aparece en mi vida. ¿Alguna otra de Joan Sebastián? Vamos a incluirla por acá en la promoción de la comadre. 55 44 96 40. Repito, 55 44 96 40. De esas rolitas que no pasan de moda y que son muy buenas del señor Joan Sebastián. Ahí te va una. Mi compa Warrior, que todo pase muy bien, compita, por allá en Comitán de Domínguez.

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1: 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Vamos con reportes, con comunicación. Hola. Hola, hola, hola, adelante.
2: Hola, Keri, muy buenas.
1: Hola, cariño.
2: Tan amable de complacerme con una canción del Trono de México.
1: Ok.
2: Prometiste volver atentamente, Paola, aquí de Nima San Pedro Nepa.
1: Prometiste volver del trono. Perfecto, con mucho gusto para la preciosa Paulita, por allá en San Peter. Prometiste volver, listo, prepara esa canción, mi compa, porque nos vamos con el sentimiento duranguense del trono. Mi compa Leo Vázquez también está por allá en San Martín, Cuchumatán.

0: canciones, sin lugar a dudas, Lalo y el Trono de México, pues las tienen ahí muy dentro de su corazoncito. ¿Sabe por qué? Porque fue donde las primeras rolitas del Trono, de aquel disco que se llamaba El Muchacho Alegre. Acá hemos presentado esta rolita que se llama Canción de Paz, a solicitud de mi compa Leo Vázquez. Ahí está su rolona. Bien, 3:57, ¿con qué seguimos en La Comadre? Pues con puro sentimiento norteño, mi compa. Aquí están Los Inquietos. Y sabes que mi vida, sigues acá dentro de mi corazoncito. Sigues dentro de mí, mi vida.
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manera, los compadres. ¿Cómo no cantar y gozar ese rolón, los hombres? Si están muy, pero muy románticas. A ver qué manos tiene la promoción de los compadres esta tarde. Un viaje en el tiempo hasta 1986. El regreso del alambrado, la primera de los bookies de esta tarde. ¿Puedes pedirme ya tu rola favorita? Al 55 44 96 40. Venga.

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1: 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Canción de Bronco que se llama Adiós, Adiós, Amor. Adiós, Amor. Esa canción es muy bonita. Claro que sí, del grupo Bronco. Ya la tenemos preparada. ¿Quién más se reporta? Dice, buena tarde, mi rola de los Bukis. Tienes razón, otra buenota de los compadres de la comadre. Repórtate conmigo. 55-44-96-40. El teléfono de la comadre y 79-47-19-25. No lo olvides.

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Y ahí, ahí tienes razón. Eso nos están viendo ahí en el WhatsApp, la comadre. ¿Y quiénes somos nosotros para no complacer, hombre? Claro que sí, si la banda lo pide, yo complazco. 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

0: ¿Y cómo? ¿De quién es esa canción? A ver, de los Temerarios, ¿quién la solicita? El mensajito decía lo siguiente. A ver, hola Kevin, buenas tardes, linda. Me voy a complacer con una canción de los Temerarios, Soy un solitario. Saludo para ti, que tengas linda tarde, bendiciones. Soy Mari de Dixta. La comadre está imparable allá por Ixtahuacán. Un aplauso, por favor, para todos mis amigos allá en la tierra copalera, que se oiga. Ahí está el aplauso entonces para Marita. Y todos los amigos ya nos solicitan música de Teme Teme. Hola.
1: Hola, Kerin, sería.
0: Hola, corazón.
1: Teme con la canción de los Temerarios. Derrotado y sin cariño. Atentamente, Paola, aquí tenemos la comadre, como siempre, anda imparable.
0: Gracias, divina, por tu reporte. Vamos ahí con Derrotado y sin

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1: Ahí están los señores de Bronco. Todo por ti, mi vida. 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
1: Hoy tenemos live de TikTok. Después del corte comercial de las 4, estaremos dando inicio con nuestro live. Prepárese, ahí nos estaremos conectando. No se lo pierda. Porfa, la canción de Temerarios, Mi Secreto, por complacer a Anaí en Tajumuco. Gracias, y la comadre está imparable. Saludos, Ani, que estés muy bien por ahí en Tajumuco.
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1: ¿No has pedido tu rolita de los compadres? 55-44-96-40. Viene comunicación, ¿quién está marcado? Hola, hola, hola, buena tarde. ¿Con quién habló?
3: Fernanda.
1: Bienvenida, Fernanda. ¿Qué dice tu corazoncito, mi vida?
3: ¿Puedes pasar una canción?
1: Claro, corazón, la que tú digas.
3: Saludos a mi ex.
1: ¿Cuál me dices?
3: Saludos a mi ex.
1: Saludos, ¿cómo se llama tu ex?
3: Pues no, así se llama.
1: No, mi vida, solo Bronco, Bukis y Temerarios. A ver, Bronco, Bukis y Temerarios, pídeme una de ellos.
3: ¿De Bronco?
1: ¿De Bronco? ¿Cuál quieres de Bronco? A ver, ¿cuál de Bronco?
3: Corazón duro.
1: Corazón duro. Fíjate que esa fue la primera del programa, de la promoción de hoy, mi vida. Fue la primerita que sonamos en Los Compadres hoy. Pídeme otra.
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1: Ah, ¿de veras? Ah, tan linda. Pues vamos a ponerte algo muy precioso por ahí. Espero que la disfrutes, mi vida. ¿Qué tal si ponemos tú y yo?

0: parece? Tú y yo.
1: Ah, de por sí está bueno.
0: Ah, pues sí, nos queda Doc como anillo al dedo, corazón. Yo creo que sí nos vamos a entender. Sí. Mi vida, ¿cómo está la comadre por allá?
1: Me anda imparable, muy bonita es la estación.
0: Un fuerte abrazo. Ah, qué linda, muchas gracias. Un fuerte abrazo, corazón. Sigue con nosotros.
1: Dale.
0: Hasta la próxima, mi vida. Que lo pases bonito.

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¿Será que se vale otra vez esa rolita? Es que estaba muy buena, muy llegadora, hombre, de Marco Antonio Solís, de su álbum del año 2001, Cuando te acuerdes de mí. Échale un suspiro al viento, mi vida. Avanzamos 5-11 minutos en la comadre, 5-11. Allá por San Martín, Cuchumatán. Saludos para don Gerson, ahí para todos nuestros amigos en Osborne. Un fuerte aplauso, hombre. Para todos mis amigos en ese sector y por esos lares. Qué buena nota. Allá por todos Santos, Cuchumatán también nos sintonizan. La de Bronco, el Sherry de Chocolate, dice mi compa Mauricio, que esté muy bien. Ya conectado a través de TikTok Live. ¿Quién más? Carlos Méndez llega, Milcar López. Para Gladys. Buenas tardes, mi querida Gladys. Comparte nuestra transmisión, quédate con nosotros acá en el TikTok Live de la comadre. Si estás solo en la frecuencia y también quieres formar parte del TikTok Live, ven este momento, búscanos en TikTok como la comadre 1053. ¿Qué nos dicen? ¿Qué nos piden? ¿Algo de Temerario me dijeron? Con mucho gusto. Acá viene una muy

Llega ahora. A ver quién se reporta. Allá de Comitán, mi compa Warrior, qué buena onda. ¿Quién más? Allá por Chiapas, por Comitán. Un saludo para toda la familia Rodríguez López. Venga.

Y demás para toda la racía chiquilla. Una que Choche le dedicó a tantos niños. Venga. 5:11. Buenas tardes para mi amiga Marisol. Ya está en TikTok Live. ¿Quién más? Lori Gómez, desde la Liber. Saludos también para... A ver, a Zenet, ya llegó. Les Lobo, hasta Tijuana. Ahí está en sintonía de la comadre. Saludos para Chiapas y Guatemala. Vamos acá con el Chef de Chocolate.

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1: 17 horas con 21 minutos.
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Vamos a más saludos, más complacencias. ¿Qué dice la bandita en el WhatsApp de la comadre? Una de Temerarios, me caí de la nube, escucho en Cabricán, de parte del compa Wilfredo. Me caí de la nube y ya la preparamos, compita. La comadre anda imparable por allá en Cabricán, su Quetzaltenango. ¿Quién más? La canción de Bronco, una noche más, Flori en Caserío. ¿Dónde, Flori? Caserío Sunulo. En Todos Santos, me abrazo, saludo para ti, la comadre está imparable. Una noche más de Bronco, así es cierto, ya está. Ahí tenemos una noche de más. En el TikTok de la comadre nos dicen lo siguiente, a ver. Me alegro mucho por ti, muchas gracias. Para el perfil de tu Oshito, Azenet dice, hola, ahí se están saludando con Marisol. Bebecita también está con nosotros, hola bebecita. Dice, ven a Bronco, porfa, te saluda Cidia de la democracia. Vienen muchas canciones de Bronco, mi vida. Saludos a mi compa Luis Mendoza también, a Jenny. ¿Quién más? Llega al live de esta tarde en Tijuana, la comadre está imparable. Dice, ah, qué buena onda, hombre. Un aplauso muy especial a mis amigos allá en Tijuana, Baja California. Número de cabina, 7947-1925. Ahí puedes comunicarte. WhatsAppero 5544-9640. Mi compa Eric Said de la Ciudad de México nos estaba pidiendo el número. Debes anteponer 00502 o más 502.

Y el número 5544-9640 es el WhatsApp de la comadre. ¿Quién más está conmigo? A mis amigos allá en sintonía por Ixtahuacán, allá está Mari. Ahora sí nos vamos con esta rolota de Los Temerarios. Y estaba muy arriba, hombre. Eso le pasa a mucha gente, usted que está muy arriba. Y después se caen desde allá y se dan unos cuentas.

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0: Sí, me gustó esa canción de Bronco. Teníamos rato en escuchar una noche más. Pero es de lo que nos están pidiendo. Hola, mi querida Carol, ¿cómo estás? Un fuerte abrazo, amiga. Que estés de lo mejor. Dice, tenemos que traducir el idioma de ese. Vienen por ahí solicitudes en el WhatsApp de la comadre, presentado gracias a Hospital Hebrón en sector 61-24, Camboto 011. 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Dice, poner la canción, que digan lo que digan. Solo tengo Bronco Bookies Itinerarios, mi querida Cari. ¿Dónde estás, Cari? Bienvenida. Bronco Bookies Itinerario nada más. A ver. Vamos a abrir un espacio de complacencias a través de el TikTok Live. ¿Quién nos pide la primera? De TikTok. Bronco Bookies Itinerario. No hemos puesto de Bookies en los últimos minutos. A ver, una de Bookies.
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0: ¿Qué se les ocurre de Bookies? Ahí me dicen en comentarios en ese momento. 55-44-96-40. También activadísimo el WhatsApp de la comadre para que ahí me mandes tu nota de voz o me digas a través de los mensajes de texto. Y por supuesto las llamadas al 79-47-19-25. Lali nos manda ahí la solicitud de la primera. Mi eterno amor secreto. Con mucho gusto, mi vida. Vamos a incluirte ahí esta muy buena canción. Primo, intentando tanto los escenarios. ¿Cómo está mi estimado Willy? Allá por Estados Unidos. Éxitos. Me piden también Morenita. Morenita, yo te estoy. Ok, vámonos con la primerísima. Ay, ay, ay. ¿Cómo no derretirse con esas canciones, hombre?
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0: Este viajecito lo haré por ti, corazón. Y es que, aunque ya no camines a mi lado físicamente, te siento en cada latido. Te escucho en cada canción. Te conozco en cada pensamiento. Me río contigo en cada alegría. Lloro contigo en cada dolor. Porque aunque ya no camines a mi lado, nunca me has dejado realmente. Porque siento tu presencia conmigo en cada paso del camino. Y realmente nunca te has ido. 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
0: Para los amores que han partido, no solo de nuestro lado o de nuestro corazoncito, sino se han partido realmente del plano terrenal. Bueno, pues ahí de una bonita manera de recordarlos. Mi eterno amor secreto, Margotorio Feliz. 5:46. Mi compa Sergio Rosario el Gato anda ahí en plena carretera. Un fuerte abrazo ahí. Y pues esperamos que recen con bien a la casita. También mi compa Rudy García, también en plena carretera. Un aplauso, por favor, para los locutores de la comadre que ahí andan en plena actividad, recorriendo las calles de la frontera, ya de vuelta para la Tacita de Plata, la ciudad de Huehuetenango. Ahí un fuerte abrazo, compañeros. Mucha precaución en carretera. Quisiera ser como Kevin. ¿Cómo, mi vida? ¿Cómo, Lali? Y él sí sabe, dice. Mari, cuando...
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0: Ah, bueno. ¿Cómo es tan romántico? Gracias. 55-44-96-40-79-47-95. Hola, buena tarde.
2: Buenas tardes.
0: ¿Con quién hablo?
2: Con Edgar de acá de la Liber.
0: ¿Cómo estamos, Edgarito? ¿Qué dice en su corazón? ¿Qué tal por la Liber?
2: Aquí un poco fresco con la lluvia que pasó.
0: Ah, cayó lluvia. Qué bueno, compa Edgar, porque ya la milpa se estaba secando, ¿no?
2: Así

0: si no, no vamos a comer.
1: Ah, si no, no hay elotes, usted. ¿Qué dice su corazón, mi compa Edgar?
0: Déjame oír tu voz con los Bukis.
1: Déjale oír. Oh, qué rolón, hombre. Usted sí se manda, mi compa. Con saludo para quién, compita.
0: Un saludo para todos los que sintonizan la comadre.
1: Me llega, compa.
0: Todas las chicas de la Libra que están muy lindísimas.
1: Todas las chicas guapas de la Libra. Ahí le encargo una mi camionada. ¿Cómo anda la comadre por allá, mi compa?
0: Siempre imparable.
1: Así se habla, compita, vámonos con la música. ¡Yayuy, cosita! Esos bookies sí se mandan, oye, ¿qué canciones habría? ¡Yayuy!
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0: terminando el tiempo del programa, no es tan rápido. Yo quería seguirle. Morenita, ay, ay, ay, Morenita, ¿dónde estás, mi vida? Yo te estoy queriendo tanto. A ver, ¿qué nos dicen? ¿Qué nos dicen en el WhatsApp de la comadre? Los dos contra mí, por favor, dice de los Bukis. Ok, busquemos los dos contra mí. Los Bukis, Marco Antonio Solís canta esa canción. Era cuando yo estaba en solitario. Acá escuchando en el centro dice, ojalá pueda programar en otro momento, entonces podrá complacer con la canción Tu cárcel de los Bukis. Ok, busquemos Tu cárcel. Por ahí leí Montes de Durango. Llorar, esa no, mi compa Charlie. Bronco, Bukis y Temerario, lo que quiera. Con mucho gusto, que ahí nos compares de la comadre. Vamos a incluir los dos contra mí. Prepara esa rolita, por favor. Y ahora sí nos vamos con este señorón, que se la sabe de todas, todas en el romanticismo. Muchas gracias por el quiéreme. Hay mucha gente que está compartiendo conmigo en el TikTok Live de la comadre. Vaya a TikTok, busque la comadre 1053 y ahí se queda con nosotros platicando, charlando un ratito.
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0: Gracias, bandita, por la sintonía. Ya desde Aldama, Tamaulipas, mi compa Eric Said. Ahí está en sintonía de la comadre. Si no te hubiera sido los Bukis, dice mi compa Marcos, ya no me da tiempo, Marquitos. Gracias por compartir conmigo. Y gracias también por los regalitos que están compartiendo, por las rositas, que buena onda, por los quiéreme. ¿Cómo te llamas, compa? Dice tu compa Kevin Vázquez, acá en la radio que está imparable, la comadre 105.3, desde las 3 hasta las 6 de la tarde, de lunes a viernes, no te lo pierdas, acá en la estación imparable. 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Ahí te va a aparecer nuestra aplicación, la descargas en 5 segundos y la tienes en tu teléfono. 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Saludos para Isa, Oscar y Eric Said. Qué buena nota, mi compita. Allá por... ¿dónde era? Tamaulipas, ¿sí? ¿Quién más está conmigo? Dice Armando Sales, se llama Kevin Vázquez. También así lo encuentras en perfil. Ah, muchas gracias, mi querida Marisol. Ahí haciendo la aclaración, qué bien. Sígame en TikTok. Busque mi perfil personal como Kevin Vázquez. Y también, si no sigues a la cuenta de la comadre, acá arribita va a aparecer el icono de seguir y leas. Las últimas de la promoción de esta tarde. Con esto nos vamos despidiendo. Muchas gracias, mi compa Willy Sosa. En Estados Unidos me había pedido esta canción y con esto vamos despidiendo. Carmela Galindo, muchas gracias, Carmelita. ¿Quién más? ¿Quién más conmigo? Desde Todos Santos, ahí está la chica mala. Mi querida chica mala, saludos. Hasta mañana, amigos. Mañana es miércoles de cubetazo, no se lo pierdan, y en la comadre. Yo ya lo sigo y sí, gracias, Janet, por seguirme, muy amable, tan linda. Un fuerte abrazo, amigos. Será hasta mañanita. Dios mediante.